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2: 6:22, 33 grados.
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1: 6:42, 33 grados.
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3: Muy buenas tardes, mi nombre es Hugo Aranda Tamayo y le presento la información más importante.
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4: Esta noche esperamos una temperatura de 24 grados centígrados. Para mañana, la máxima será de 35 grados con formación de tormentas eléctricas por la tarde. Vientos del noreste de hasta 15 kilómetros por hora. La mínima será de 23 grados.
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3: Autoridades meteorológicas y de Protección Civil emitieron una alerta ante el incremento en la probabilidad de lluvias y chubascos intensos previstos para este fin de semana. Ante este panorama, los cuerpos de auxilio exhortaron a la población de la zona metropolitana a extremar precauciones al conducir sobre pavimento resbaladizo, evitar cruzar vados o arroyos con corrientes de agua y mantenerse atentos a las actualizaciones oficiales. El gobernador de Nuevo León, Samuel García, acompañado por Mariana Rodríguez Cantú, titular de Amara Nuevo León, encabezó en el Centro Comunitario de García la entrega de tarjetas del programa Ayudamos a las Mujeres. Mediante este, las beneficiarias recibirán un apoyo económico de 2,000 pesos mensuales y podrán acceder a transporte público gratuito después de las 10 horas. Diputados de la bancada independiente en el Poder Legislativo aseguraron que no repetirán la fórmula del año 2025 para destrabar el presupuesto estatal. Al respecto, la legisladora Rocío Montalvo aseguró que antes de ser independiente y estar en la fracción de el partido oficial, se notificó sobre un presunto pacto político a cambio de archivar expedientes judiciales de congresistas de diversos partidos.
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3: El coordinador general del Servicio Meteorológico Nacional informó que durante la temporada 2026-2027 se pronostica el ingreso de 56 frentes fríos, cifra que supera la media climatológica de 50 sistemas. Omar García Harfuch, secretario de Seguridad y Protección Ciudadana, informó que entre el 1 de octubre de 2024 y el 31 de agosto de 2026, las autoridades detuvieron a 3.824 personas por delitos de alto impacto. El diputado federal de Morena por Veracruz, Yacén Escobar García, fue localizado sin vida este viernes en el municipio de Puente Nacional.
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3: El presidente de Estados Unidos, Donald Trump, aseguró que México no tiene nada que ofrecer a su país más que tamales y tomates, aunque explicó que no piensa interrumpir la relación comercial porque se lleva muy bien con su homóloga mexicana, Claudia Sheinbaum. Las devastadoras riadas que golpearon Nepal el 26 de agosto dejaron al menos 1.295 muertos y 4.898 personas desaparecidas, según el último balance difundido por las autoridades.
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5: Repasando cómo se jugará la jornada número 6 de la Liga MX Femenil. Hoy a las 8 de la noche, Atlas contra Chivas, clásico tapatío. A las 9 en punto, Pumas contra el equipo del América. Para el sábado, Necaxa contra San Luis a las 5 de la tarde. Y a las 7 en punto, Rayadas de Monterrey contra Toluca en el Gigante de Acero. A la misma hora, Tijuana recibiendo a las Tuzas de Pachuca. Y para el domingo, Querétaro contra la Máquina de Cruz Azul a las 4 en punto. Tigres Femenil recibiendo a Santos Laguna a las 6 de la tarde. Dejando pendientes para el lunes, Atlante contra Juárez a las 3:45. Y León contra Puebla Femenil a las 7:06. Para Enfocar el Momento, Ramiro Palomo Zavala.
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4: Yuridia celebró más de 21 años de trayectoria con un espectacular concierto en el Estadio GNP Seguros de la Ciudad de México ante 54 mil personas. La cantante hizo un recorrido por sus grandes éxitos y sorprendió al público con la presencia de Edith Márquez y Josy Cuen, quienes se unieron a ella en el escenario para una noche llena de nostalgia y música. Para Enfoque al Momento, Dinora Ríos.
3: Estas son las noticias más importantes. Mi nombre es Hugo Aranda Tamayo. Que tenga un excelente fin de semana.

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1: ¿Qué tal, amigos que están en sintonía de Génesis 98.1? Los saluda su servidor y amigo Rogelio Verónico. Gracias por estar esta noche con nosotros. Los invitamos a que nos puedan enviar un mensaje, algún comentario en nuestro WhatsApp 81 23 87 3156. Gracias a la gente que también nos sigue en nuestras redes sociales. Nos pueden buscar como Línea Médica MX. Estamos en Facebook, Instagram y también en TikTok. Estamos comenzando esta charla con el doctor Jorge Rodríguez, especialista en traumatología, que viene a comentar esta noche el tema deformidades más comunes en los niños. Doctor, ¿cómo está? Buenas tardes, noches.
2: Buenas tardes, Rogelio, ¿qué tal? Mira, sí, este es un tema bastante común en la consulta, debido a que las personas que tratamos deformidades en los niños, pues nos llegan muy seguido, la verdad. Las principales deformidades que ahorita vamos a hablar van a ser de las deformidades de los miembros inferiores.
1: Okay.
2: Vamos a empezar a hablar acerca de las deformidades del pie. Un par de deformidades muy importantes son el pie plano, que es una de las más comunes, que es donde la parte medial del pie, es decir, el arco longitudinal medial, se disminuye y el tobillo se mete hacia adentro. Y entonces el paciente empieza a desgastar el zapato por la parte medial.
1: Sí.
2: Además de esto, pueden haber dolores, puede haber una marcha diferente. Muchas veces estas deformidades de pie plano no hay necesidad de tratarla, porque solamente cuando el paciente presenta síntomas, ya sea de cojera, de dolor, de inflamación, dificultad para la marcha, entonces es que la vamos a tratar, siendo esta una de las más importantes, pero que a futuro el paciente puede llegar a realizar incluso deportes, actividades deportivas de alto impacto y no tener ningún problema para realizarlas. ¿Okay?
1: ¿En qué etapa, Doc, llega a pasar todo eso?
2: Lo que pasa es que el seguimiento de las deformidades se debe hacer desde muy pequeño.
1: Uh-huh.
2: ¿Okay? En los dos primeros años hay una formación del pie y hay una disminución de una capita grasa que se forma debajo de la planta del pie, la cual se va a moldear, y sobre los 2-3 años ya el pie va a agarrar, se va a formar
1: uh-huh.
2: un arco, que es el que nos va a decir si el niño va a tener al final pie plano o no. Entonces, este tratamiento, si se hace desde este inicio, si se observa, la observación es uh-huh. el primer tratamiento en los niños pequeños, pues entonces podemos darle un seguimiento y a futuro pues corregir la deformidad.
1: Claro.
2: Entonces, esta es una de las más comunes. Otra muy común también que vemos en consulta es el pie varoequino. Es aquel niño que vemos que comúnmente le llamamos que tiene un piecito zambo, donde el piecito se mete hacia adentro, incluso el tobillo hace que cuando comienzan a caminar empiece a apoyar con el borde lateral del pie. Esta deformidad sí es muy importante corregirla desde las primeras semanas. ¿Cuándo se debe determinar si presenta esta deformidad o no? Muchas veces se determina desde el embarazo, con los ultrasonidos adecuados. Y cuando el niño nace, entonces el ginecólogo, el pediatra, es importante que observe la forma que traen los piecitos. Y desde las primeras semanas se puede tratar. A veces hay tratamientos y se corrige el pie y no hay ningún problema. A veces se corrige el pie y vuelve la deformidad.
1: Okay.
2: No importa, cuando vuelve a ocurrir, se puede volver a tratar. Y esos niños tienen un buen pronóstico siempre que tengan un seguimiento a largo plazo. Incluso hemos visto pacientes de más de 15, 17 años que vuelven a consulta porque regresa la deformidad y volvemos a iniciar los tratamientos y tienen buenos resultados.
1: ¿Tratamiento, doc? ¿Rehabilitación, cirugía? ¿Cómo es?
2: Generalmente empezamos con tratamiento con yesos,
1: uh-huh.
2: para ir moldeando cada deformidad, ir corrigiendo deformidad tras deformidad. Además de eso, usamos férulas especiales que empiezan a usarse 24 horas y ya después van disminuyendo
1: sí.
2: su tiempo de uso. Y lleva el seguimiento de una serie de actividades, de fisioterapia, de corregir posturas y todo eso, de zapatos, calzados, que también son adecuados para estas deformidades. Y nos ayudan mucho a que se corrijan todos los defectos óseos. Y no solo óseos, muchas veces son defectos óseos y de ligamentos.
1: Si esta deformidad, Doc, no se corrige en etapas tempranas, ¿Cuáles son las consecuencias?
2: Las consecuencias son principalmente las físicas, son pacientes que terminan con cojeras, con malformaciones tanto del pie, de las rodillas, sí, a veces incluso de las caderas, porque la forma de la marcha, del caminar, se va a dificultar y va a cambiar. Entonces los puntos de apoyo, los ejes van a ir cambiando y entonces sí vamos a tener más deformidades. A veces empieza con una y empiezan a subir a rodilla, cadera, y es un paciente que se tarda años en corregir y años en incluso socialmente a volver a ser o a insertarse en una sociedad correctamente.
1: ¿Zapato ortopédico? ¿Alguna recomendación para estos pequeños,
2: ¿no? Mira, el zapato ortopédico ha sido una herramienta desde el siglo pasado, uh-huh, y no se descarta, pero el zapato ortopédico nos ayuda mucho mientras el niño tiene puesto el zapato. En el momento en que se lo retira, sí, la deformidad de la que estamos hablando vuelve a su lugar. Entonces, es una herramienta más, no es la principal arma que tenemos para corregir las deformidades. Primero hay que determinar qué deformidad es, en este caso cuando es el pie plano, hacer muchos ejercicios, poner un calzado correcto, hacer manipulaciones desde pequeño.
1: Cierto.
2: Y si cuando el bebé ya crece, pasan los 7, 8 años y no hay corrección correcta, entonces se puede entonces discutir si hacer una cirugía o no.
1: Así es. Aquí es importante que los padres estén atentos, Doc, a la forma de caminar, al piecito del pequeño y que atiendan rápido esta deformidad, ¿no?
2: Es correcto. Desde el inicio, primero le toca al ginecólogo y al pediatra cuando el bebé nace y ya después la observación de los padres, okay, en los primeros meses y cuando incluso empieza a caminar. Hay otras deformidades, ya, uh-huh, subiendo un poco más en las piernas, que están en las rodillas. Principalmente vemos que el bebé cuando nace tiene las piernitas arqueadas, es una angulación normal. Okay. Siempre les decimos a los padres que no traten de corregirla, debido a que es algo fisiológico. Muchas veces tratando de corregir estas deformidades, tanto manualmente cuando lo vamos a envolver, a coger con una colcha, uh-huh, o algo así, entonces tratamos de estirar las piernas y terminamos provocando una deformidad en la rodilla y muchas veces podemos provocar algún tipo de displasia en las caderas, debido a que la cadera se forma por una parte ósea que se está formando todavía en los primeros meses, es cartilaginosa, que es la cabecita del fémur,
1: sí,
2: y una cavidad donde entra esta cabecita. Y si estamos presionando las piernas, a veces estamos forzando a salir de su lugar, uh-huh, a esa cabecita y nos puede terminar dando una displasia al desarrollo de las caderas, que es otra enfermedad, otra displasia, que debemos de manera temprana
1: poner atención.
2: ¿Cómo lo vamos a poner atención? Principalmente con el tamiz de cadera. El tamiz de cadera que, uh-huh, se realiza del primero al cuarto mes de nacido los bebés. Entonces en ese vamos a ver si la cabecita del fémur está redonda, si está bien dentro de su cavidad, ¿ok? Y si tiene un tamaño correcto. Entonces, para todo esto es importante desde el principio ir con el traumatólogo y hacerle todos los tamices al bebé. Siempre todos los bebés nacidos deben tener todos sus tamices. En este caso debe ser el tamiz neonatal, el tamiz cardiovascular, uh-huh, el tamiz auditivo, el visual y, por último y súper importante, el tamiz de cadera.
1: Así es. Doc, le agradezco bastante. Tiene redes sociales para que la gente busque mayor información y también un número de contacto.
2: Es correcto, sí. En Facebook como Dr. Jorge Rodríguez, en Instagram como Traumatólogo Jorge Rodríguez y el contacto es el 81-34-85-55-55.
1: Vamos a repetir este número de contacto, 81-34-85-55-55. Repito este número, 81-34-85-55-55. Doc, gracias.
2: Muchas gracias.
1: Gracias y vamos a un corte.
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1: Estamos retornando a Línea Médica gracias a la gente que está enviando preguntas a través de nuestro WhatsApp 81 23 87 3156. Estamos muy atentos a sus comentarios. Estamos comenzando esta plática con el doctor Ricky Luis, especialista en cirugía general, angiología y cirugía vascular. Viene a platicar en esta noche el tema Los pies te hablan. Doc, ¿cómo está?
8: Hola, buenas noches, Rogelio. Vamos a hablar ahorita de las arterias que te hablan, de los pies principalmente. Es un tema crucial. Repito, yo soy especialista en angiología y cirugía vascular. Soy básicamente el experto de circulación.
1: Sí.
8: Porque al final de cuentas, muchos de mis pacientes no saben ubicar la especialidad, ¿sí? No saben que la angiología se dedica a los problemas de la circulación. Y el tema ahorita es de, pues realmente nuestro cuerpo en general hablan de los problemas.
1: Sí.
8: Y las piernas también nos hablan de nuestros problemas. Bueno, otra vez tengo que hablar de qué es la circulación. La circulación básicamente son los conductos que llevan la sangre hacia todos los tejidos y es disparada por la bomba que se llama corazón. Un órgano vital.
1: Uh-huh.
8: Entonces, hagan de cuenta que tenemos en nuestro cuerpo unas carreteras de ida, o algunos carriles de ida y otros de regreso. Los carriles de ida se llaman arterias. Todo vaso que parte del corazón, uh-huh, bombeado por su fuerza, son las arterias. Toda carretera que regresa hacia el corazón son las venas. Entonces, el especialista que ve estos problemas de circulación es el angiólogo. ¿Sí? Bueno. Y bien, esta entrega se hace en todos los tejidos. Y en todos los tejidos también hay unos vasos más chiquitos que se llaman capilares, que es una red de distribución. Hagan en cuenta que nuestras arterias son las avenidas grandes, las carreteras.
1: Uh-huh.
8: Y las callejuelas, los callejones, las callecitas chiquitas son lo que se llaman los capilares.
1: Okay.
8: La parte donde llega toda la sangre y ya después se redistribuye. Todos estos problemas los ve el angiólogo. Ahora, cuando digo que nuestros pies hablan, sobre todo de problemas de circulación, es porque justamente la región más alejada del corazón son los pies. Entonces, por sentido común, ahorita ya se sabe un tema nuevo, por sentido común, ¿cuál va a ser la región principalmente afectada de circulación? Los pies. Porque es la región donde tiene que recorrer más distancia del corazón hacia los tejidos. Uh-huh. Y tiene que regresar más distancia de los tejidos hacia el corazón. Por obvias razones, donde tiene menos fuerza del bombeo del corazón, son los pies. Estudiar todo lo que yo estudié para saberlo. Sí. Ahorita ya saben esto todos. Es más, algunos pueden saber más que algunos de mis colegas de otras especialidades. ¿Ok? Bueno, entonces, justamente es la parte donde tenemos más problemas de circulación y justamente nuestro cuerpo tiene varias señales que nos alerta de problemas. Una de las principales es el dolor. Y siempre lo he dicho, oigan, el dolor es una señal importante del cuerpo para prevenir peligro. Todo el mundo me va a decir, es que es una señal muy, muy, muy desagradable. Pues sí, porque tiene que ser desagradable si hay un peligro. Imagínate que te estés quemando el pie y estés dormido. Pues se te quema toda la pierna y ni cuenta te das, ¿ok? Entonces el dolor es un mecanismo, una señal de que hay algo. Si siento calor demasiado en un pie, pues retiro. Uh-huh. Me despierto, sí. Hago lo que sea, quito el pie, veo qué onda. Entonces una señal que siempre hay que tener presente. Y el dolor de la circulación.

0: Es característico de dos tipos, ya sea que son de las vías de ida o de las de regreso. Y si son de ida, como es sangre nueva, donde lleva oxígeno y nutrientes, es más importante. Uh-huh. Porque si no llega esa sangre nueva con oxígeno y nutrientes, el tejido se muere.
1: Cierto.
0: Y si el tejido se muere y no hay nada, no hay ninguna alarma, ¿qué va a pasar? Pues se murió y no tuvo dolor. Tu tejido tiene esa capacidad para uh-huh. decir, ¿sabes qué? Sí. Aquí hay un problema, no está llegando ni nutrientes de oxígeno, ni nutrientes de todo, ni proteínas, glucosa, etcétera, todo lo que nos lleva a los tejidos, uh-huh. para que el tejido se mantenga vivo. Entonces, el dolor isquémico es el dolor asociado a la falta de irrigación de la carretera que decimos arterias.
1: Correcto.
0: ¿Cuál es el dolor? ¿Quieren hacer un experimento? Háganlo. Yo siempre me gusta decirles, hagan su experimento en casa. Tan fácil. Es más, ya hasta todo el mundo ya lo hizo por curiosidad, ocio y demás. Cuando éramos niños, nos pusimos una liga en nuestro dedo. ¿Quién no se imagina esos juegos? Que hay muchos juegos donde poníamos una liga o por uh-huh. jugar o por hacer la maldad a tal persona y demás. O poníamos la liga en las orejas y demás. ¿Qué pasaba con esa liga cuando apretaba mucho? Nos empezaba a doler.
1: Sí.
0: Y haces todo lo posible para quitártelo. Porque tu tejido, o bueno, tu dedo estaba diciendo, o tu oreja, oye, aquí no está llegando sangre, uh-huh. ayúdame. Y quitamos la liga, ¿sí? Entonces, este mecanismo de dolor es muy importante y particularmente importante diferenciarlo, porque ahí les va. No hay nada en el mundo, nada, absolutamente, ni medicamentos, nada de hierbas, ni alimentos, nada, para quitar este dolor. Porque es un dolor donde no está llegando sangre al tejido. No que estas cámaras hiperbáricas, no. No que el parche de no sé qué, no. En el analgésico te va a mitigar el dolor, sí, un poco. Pero lo que hay que hacer es quitar la liga. O quitar el problema para que llegue la sangre.
1: Que circule.
0: Que circule, exactamente. Que llegue ese oxígeno, esos nutrientes a los tejidos. Y aguas. Siempre voy a decir, cuando las arterias se están tapando, no hay poder humano.
1: Ok.
0: Para destaparlas, sí. Por lo que yo siempre les digo, cuida tus arterias con uh-huh. estilo de vida bien. Es contraproducente porque al final de cuentas yo veo esto, sí, pero yo se lo tengo que decir hasta cuando ya están tapados completamente, uh-huh. sí. porque son patadas de ahogado, ¿ok? 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
1: 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Doc, gracias.
0: Hasta luego.
1: Gracias y vamos a un corte.
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1: Ya regresamos a Línea Médica, gracias a la gente que sigue en sintonía. Enviamos un gran saludo a toda la gente que nos está enviando preguntas a través de nuestras redes sociales. Nos pueden buscar en Facebook, Instagram y TikTok como Línea Médica MX. Estamos comenzando esta plática con el doctor Juan José Monreal Alanís. Cirugía bariátrica es su área médica. Viene a comentar esta pregunta: ¿por qué desarrollamos obesidad? El paradigma de la leptina. Doc, ¿cómo está?
5: Gracias, Roger. Encantado de estar contigo en Línea Médica.
1: Y bueno, Doc, leptina, la hormona de la saciedad.
5: Sí, es una hormona que está totalmente vinculada con la saciedad. Antes de esto, me gustaría platicar un poco del estigma que existe en las personas con obesidad, Roger. Las personas con obesidad, aparte, Roger, de que están expuestas a muchas enfermedades metabólicas, cardiometabólicas, factores de riesgo para desarrollar cáncer, entre otras cosas. Aparte de que sufren de todas estas situaciones deleterias en contra de su salud, aparte tienen que lidiar con el estigma social. Hay una máxima de un doctor que se considera el padre de la medicina, que es Hipócrates, que vivió 400 años antes de Cristo, y él decía que la persona con obesidad lo padecía porque come mucho y no hace ejercicio. Y pues realmente, si tú le preguntas a muchas personas, o no sé, en un circuito familiar, si hay una persona con obesidad, lo primero que le dicen es: ah, pues es que no haces ejercicio, es que comes de más. Pero la respuesta a la obesidad y a la persistencia de la obesidad va más allá de comer más o de no hacer ejercicio, porque tenemos, Roger, un sistema biológico muy potente y preciso que evita que hayan cambios corporales en el peso de manera brusca. Nos protege siempre para tener un peso adecuado. Es cierto, más bien nos protege para tener un peso constante. Es cierto que a veces nos podemos esforzar y perder peso. Es totalmente válido hacer esto, pero muchas de estas ocasiones, cuando empezamos a perder peso, estos esfuerzos se ven contrarrestados por las respuestas fisiológicas que suceden en nuestro organismo. Roger, tenemos un metabolismo ancestral. Este metabolismo está totalmente diseñado para cuidar al ser humano, uh-huh. ¿Sí? Antes el ser humano era recolector, cazador, etcétera, y perder peso implicaba que la persona tenía más chances de no sobrevivir. Entonces, realmente el exceso de peso en aquellas personas se vinculaba con una reserva más adecuada de energía y una vida pues más prolongada. Los tiempos han cambiado. Estas hambres, este metabolismo que está diseñado para protegernos de estas hambrunas que nunca van a llegar, pues obviamente ahora tenemos que lidiar con ese metabolismo que está ralentizado. Entonces, la pregunta es, Roger, ¿quién controla el peso? Hay muchas situaciones involucradas en el control de peso. El eje central es, pues, nuestro sistema nervioso, ¿no? Nuestro sistema nervioso central y periférico, o sea, nuestro cerebro es quien coordina gran parte de lo que deseamos comer. Hay otros factores como el gasto energético, la termogénesis y la biología de nuestros adipocitos, entre otras. Pero en esta plática, Roger, solamente me gustaría empezar a ahondar un poco sobre el tema de los mecanismos de control de la ingesta de alimentos que suceden a nivel central, o sea, en nuestro cerebro y en nuestro sistema nervioso periférico. ¿Por qué aumentamos peso, Roger? ¿Cuál será la respuesta? Pues sí, una respuesta simplista pudiera ser porque comemos más de lo que podemos metabolizar. Hay que definir hambre como deseo de comer y saciedad como falta de hambre. Esta dicotomía es muy simplista, Roger, ya que la conducta alimentaria se ve intervenida por otros factores, como por ejemplo la velocidad con la que como, los picos de hambre que pudiera tener durante el día, los gustos o preferencias por los alimentos grasosos o los alimentos dulces o las proteínas o las emociones que nos pudieran despertar ciertos alimentos. Y aquí la pregunta de los 64,000, el nudo de toda esta plática, Roger. ¿Las conductas alimenticias o el comer es consciente o es subconsciente? Usualmente las personas creen que es totalmente consciente y por eso es que nos dicen, no, pues nada más deja de comer y ya, para que bajes de peso. Pero esto va más allá. Realmente las conductas de nuestro apetito son totalmente subconscientes. El eje central se encuentra en una parte del cerebro medio, que es una parte muy primitiva del cerebro que se desarrolló mucho antes que nuestra corteza cerebral, en el mesencéfalo, específicamente una parte que se llama hipotálamo en el núcleo arcuato. Es cierto, a veces uno puede controlar la pérdida de peso, pero normalmente, Roger, lo que hace el cerebro es contrarrestar este deseo por perder peso, por esta dieta, y usualmente vuelves a subir peso. Obviamente, yo no estoy diciendo con esto de que la gente no haga dieta, no, siempre debemos de hacer dieta, pero yo siempre he dicho que para tener un resultado positivo y persistente en una dieta deben de pasar al menos 6 meses, 12 meses, o sea, tienes que hacer un cambio de vida total, completo. Hay una hormona, Roger, que se llama leptina, ¿sí? Fue la primera hormona que se descubrió vinculada con los mecanismos de saciedad-hambre. Esta hormona se produce en los adipocitos, o sea, en nuestras células de grasa. Se descubrió en Estados Unidos por un doctor que se llama Jeffrey Friedman. Viene del griego de leptina leptos, del griego leptos, que significa delgado. Entonces, esta hormona está vinculada con la saciedad. Entonces, mientras más leptina secretan nuestras células adiposas, más saciedad podemos tener. Y es muy interesante porque está involucrada en un eje muy sofisticado que va desde el tejido grasa, el tejido graso, el intestino, y se une finalmente a los receptores que tenemos en nuestro cerebro de saciedad-hambre. Esta hormona nos pudiera explicar por qué las dietas pudieran llegar a fallar. O sea, con esto no estoy diciendo que todas las dietas van a fallar, pero cuando fallan, muchas veces tiene que ver con este paradigma que se llama el paradigma de la leptina. ¿Qué es lo que pasa? La leptina es una especie de termostato o es una especie de aguja de gasolina que nos dice qué tanta grasa tenemos en nuestro cuerpo. Cuando empezamos con una dieta a perder peso, el cuerpo empieza, digamos, que a asustarse y a decir, oye, hay un problema, estamos perdiendo grasa, y la leptina baja abruptamente. Eso hace que nuestro cuerpo promueva a la secreción de ciertas hormonas que nos dan más hambre. Entonces, realmente cuando empezamos a perder peso y lo volvemos a subir, tiene que ver porque nuestra leptina está, digamos que, ayudándonos y protegiéndonos para que nuestro peso esté en un rango, digamos que, estrecho y estable. Es bien importante tener un peso adecuado, Roger. Nuestras células están diseñadas para tener un peso adecuado. Cuando tenemos exceso de peso, todo se empieza a dañar. No hay un órgano que no se lastime con el exceso de peso y con la grasa que se secreta en la sangre por este excedente de peso.
1: Es cierto, Doc. Tiene redes sociales donde la gente lo puede localizar, Doc, y también un número de contacto.
5: Gracias, Roger. Doctor Juan Monreal con doble R en Facebook y en Instagram. 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
1: 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Doc, gracias.
5: Gracias, Roger.
1: Gracias a toda la gente que estuvo en sintonía. El próximo lunes con más información de salud en Línea Médica.
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0: Bienvenidos, bienvenidas, ¿cómo están? Estamos en un episodio más de Ya Oíste. Yo soy Génesis Sainez y hoy tenemos un tema muy peculiar, un tema que puede pasarle a cualquiera, nadie está exento. En la cocina, en el trabajo o incluso en tu casa, en la calle, que son las famosas quemaduras. Y vamos a hablar sobre qué hacer en un momento difícil que está, porque muchos entramos en pánico en ese momento, es como de, ay, se está quemando, está pasando algo, pero no, a esto nos viene a acompañar nuestro querido doctor Oscar Reyes, jefe del servicio de urgencias. ¿Cómo está, doctor?
3: Hola, buenas tardes, bien, gracias, aquí, gracias por la invitación.
0: Ay, muchas gracias a usted por acompañarnos. Esto se va a poner bueno, porque estamos en una temporada donde justo puede haber muchas, muchas quemaduras, pero vamos a empezar sobre qué son las quemaduras, doctor.
3: Bueno, las quemaduras prácticamente son lesiones causadas por agentes físicos externos, principalmente sea fuego directo, líquidos calientes. Existe también las quemaduras por corriente eléctrica y en menor medida, pero también existen las quemaduras químicas. Entonces, wow, básicamente son lesiones térmicas, básicamente.
0: ¿Cómo son los tipos de quemaduras, doctor, que le han llegado?
3: Bueno, las quemaduras se clasifican, puede ser por, como ya mencionamos, por el tipo de agente que la ocasiona, que ya mencionamos que puede ser por fuego directo, le llamamos por escaldadura, quiere decir por líquidos calientes, quemadura química y quemadura eléctrica. Esa es una clasificación que es de acuerdo al agente físico que lo ocasiona. Entonces es muy importante clasificarla de acuerdo a la profundidad o la gravedad de la lesión.
0: Ajá. Okay.
3: Hay varias clasificaciones.

0: Conforme van pasando los años, se han creado varias clasificaciones. La más usada o la que está más en boga es la que le divide en primer grado, segundo grado y tercer grado.
1: Oh, sí.
0: Ajá, eso es de acuerdo. A nosotros como personal de la salud nos funciona mucho para determinar la gravedad de la lesión y a la vez de saber la gravedad de la lesión, saber si el paciente requiere ser tratado en un hospital o puede ser tratado en su domicilio. La quemadura de primer grado es la que comúnmente cuando vamos a la playa y nos asoleamos.
1: Lo bronceadito
0: ajá,
1: acá.
0: Esa es una quemadura de primer grado. Obviamente, pues como la mayoría de la gente sabe, pues no es necesario ir al hospital para tratar ese tipo
1: incluso hay
0: de...
1: gente que se broncea por gusto, ¿no?
0: Ajá, o sea... Exactamente. Y es algo irónico, pero las quemaduras de primer grado son dolorosas precisamente porque afectan las capas superficiales de la piel, que se llama epidermis, y es ahí donde están los receptores del dolor.
1: Ya tocamos el de grado 1.
0: Primer grado,
1: ya ven. Nos vamos con el de segundo grado.
0: Okay. Sí, el de segundo grado, ya estamos hablando que ya la quemadura es más profunda. De hecho, la quemadura de segundo grado se divide en superficiales y profundas. Ajá.
1: Okay.
0: El segundo grado ya afecta capas más profundas de la piel, en este caso la dermis. Y este tipo de quemadura es muy importante porque la recomendación es que sí se tenga una atención médica, que ya son más profundas a diferencia de las de primer grado.
1: Uh-huh.
0: ¿Cómo los vamos a identificar? La piel se pone rosa y las famosas ampollas o flictenas. De las de segundo grado que ya van a cursar con ampollas. Ajá, entonces este tipo de quemaduras lo da sugerencia es que sí se vaya a alguna atención médica, a diferencia de las de primer grado.
1: Sí, sí me ha tocado ver, no me ha pasado, pero sí me ha tocado ver que el aceite creo que es lo más común que vemos que les cae en la piel e inmediatamente como que empieza a salir la ampollita, o sea, obviamente entre el movimiento y todo, de que te arde. Me tocó ver que a mi mamá le salió una enorme, pero no entendía, o sea, yo en mi mente es como por cómo es que sale o por qué salen las ampollitas, es como media de protección de la piel o por qué se da.
0: La mayoría de las quemaduras de segundo grado, como bien mencionas, está ocasionado por líquidos calientes, ya sea aceite, agua hirviendo o también por objetos calientes como el clásico, la plancha, la secadora.
1: Yo con mi plancha del peine.
0: Entonces, la ámpula o ampolla, como se le conoce, flictena, no es otra cosa que se sale líquido de la piel y se acumula ahí. De hecho, más adelante vamos a ver que cuando ya las quemaduras son más extensas, algo que daña mucho al paciente es la pérdida de líquido o de volumen, que le llamamos nosotros.
1: Okay.
0: Ajá. Aquí también es importante mencionar, ya cuando entramos a una quemadura de segundo grado, nosotros ya a nivel médico, es muy importante la extensión de la quemadura. ¿Estás de acuerdo que no es lo mismo que te, como bien mencionas, que te quemes una área pequeña de tu mano a que te quemes, por ejemplo, todo el tórax, ¿no?
1: Vamos a la de la quemadura de tercer grado, que esa es la última de la escala,
0: sí,
1: por así decirlo.
0: Es la más grave, por lógica, pues la profundidad es mayor. Aquí es cuando el paciente inclusive ya tiene exposición de hueso, exposición ósea, cuando ya se queman tendones, ya se queman como músculo. Obviamente, pues son pacientes que se exponen a corrientes térmicas o pues, sobre todo cuando hay fuego directo, ¿no?
1: Claro.
0: Y desafortunadamente muchas de las veces el tratamiento es quirúrgico. Muchas veces inclusive si una extremidad está muy afectada, inclusive puede requerir amputación. Entonces ya es una quemadura pues ya más grave, ¿no?
1: Y hay una pregunta que me gustaría hacerle porque creo que todos necesitamos saber esas acciones rápidas. Que en dado caso, no sé, estoy en mi casa y veo, o sea, para poder ayudar y también para saber qué hacer yo, ¿no? ¿Qué hacer cuando estás en ese momento que no estás obviamente en el doctor o en lo que llegas? ¿Cómo tratarlo o hacerlo inmediatamente una quemadura?
0: La principal recomendación es no aplicar

0: una sustancia a la quemadura.
1: Ni la famosa clara de huevo.
0: No, ni hay veces que le ponen antibiótico en crema, tampoco se sugiere. Clara de huevo, algunas cremas como el tepezcohuite, sugerencias no aplicar nada de eso. Tampoco agua fría. Mucha gente, pues la lógica muchas veces llegaría a pensar, pues si se quema y está caliente,
1: claro,
0: pues échale agua fría, ¿no? Sin embargo, no. Sí se sugiere, obviamente, que se lave la herida con pura agua, pero que el agua sea tibia o templada.
1: Ok. Uh-huh.
0: Tampoco se recomienda poner hielo.
1: ¿Y, por ejemplo, el agua es en contacto directo o como suavecito?
0: No, directo.
1: Directo, uh-huh. Ok.
0: Ajá, entonces, y después taparla con una posa, evitar que no sea un apósito que se pegue en la piel, y obviamente pues que esté limpio, ¿no?
1: Claro, principalmente.
0: O sugerencia que esté limpio. Y si la quemadura sí se ve que tenga ampollas o todo sugiere que sea el segundo grado, pues sí se sugiere que vaya a atención médica.
1: Y lo que hoy nos comparte, doctor, es muy, muy importante, porque hay cosas que ni siquiera sabemos. O sea, podemos decir que es muy como de, ay, no me va a pasar, o nada más me quemé tantito, pero lo dejamos a la desidia y son cosas que se pueden complicar. Nos ayudó a desmentir muchos mitos. Muchas gracias. Y pues, sí, más por el momento, yo le agradezco mucho que nos haya acompañado. Espero que se le haya pasado muy bien.
0: Sí, al contrario, gracias a ustedes.
1: Y pues nada, Estel Lovers, la verdad es que yo estoy muy, muy agradecida. Muchísimas gracias, doctor, por esta compañía, por compartir información tan valiosa. Yo soy Génesis Sainz, fue un gusto tenerlos aquí. Muchísimas gracias, nos vemos en el próximo episodio. Adiós.

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4: Hola, ¿qué tal? ¿Cómo está, familia hermosa? Muchísimas gracias por sintonizarnos en esta tarde maravillosa de sábado, en punto de las 4, como siempre y como cada sábado. Me acompaña mi querida amiga y compañera Dani Puente, la neuropsicóloga Dani
5: Hola,
4: Puente.
5: Hola, ¿cómo están todos? Bienvenidos este sábado lindo y tengo que mencionarles que el día de hoy tenemos un tema muy interesante, no se vaya. Tenemos un invitadazo, pero el tema es, ahí para que se siente, señora, invite a todos, es los vacíos emocionales, ¿ya le ha pasado? Pues ahorita le contamos, porque tenemos un invitado muy especial, que es el licenciado Roberto Elizondo, que tiene un montón de especialidades, entre ellas seguridad, psicólogo, consejero, energía, y todas las monerías que puedan haber. Entonces se los presento con mucho gusto, amigo, bienvenido.
6: Muchas gracias, Daniela, muchas gracias por invitarnos. Y bueno, pues aquí con el gusto realmente de estar con ustedes, Gris, para trabajar con toda la gente. Este programa que sea un ancla de ayuda para la gente, y que si están viviendo alguna situación o algo emocional y que no encuentran la respuesta, tal vez la respuesta está detrás, en ese vacío, y vamos a ver cómo llenamos ese vacío con diferentes acciones o actitudes.
4: Así es, vamos a hablar de los que son los vacíos emocionales, porque es importante que sepamos, que conozcamos, que identifiquemos qué es lo que nos pasa. Por ejemplo, estábamos hablando fuera del aire antes de que pudiéramos iniciar nuestro programa sobre cada una de las actitudes o de las situaciones que nos pasan a nosotros en nuestra vida o en nuestro diario vivir tiene que ver con algún vacío emocional. Hablábamos sobre lo estudiosos que somos, tú también con doctorado y todo eso, sí. Tú también con tus maestrías, ¿a qué se debe? ¿Qué vacíos queremos llenar? Pero
6: fíjate, perdón que te interrumpa, esos son vacíos sanos, entre comillas, porque hay de dos tipos de vacíos. El patológico, el que daña, y el vacío saludable, que tal vez nos impulsa. Ajá. Entonces, ahí vamos a reconocer qué es lo que estamos haciendo, porque en el día a día nuestra vida se va formando en base a vacíos emocionales. Y nuestra personalidad también por las heridas. ¿Qué heridas traemos y cómo nos van formando y qué vacíos tenemos que ir tapando? Y puede haber vacíos muy bonitos como los que nosotros tenemos de estudio, desarrollo, pero puede haber otros vacíos como vicios.
4: Que caen en vicios, sí.
6: Caen vicios, sí. Acciones de violencia, relaciones tóxicas. Entonces vamos a entrar con todo eso.
4: Fíjate que muchas de las veces me

0: Es de mis maestros de programación neurolingüística.
1: Tiene voz neurótica, pues, yo estoy
0: claro.
1: Hipnótica, claro, neurótica, no hipnótica. Bueno, una de las primeras preguntas que me gustaría hacerte, y no te quiero desaprovechar, Roberto, como gracias, siempre, cada vez que vienes. Dime, ¿todos tenemos en algún momento algún vacío emocional?
2: Siempre, todos. El único que no lo tiene es el que se murió. Y es el de tiene el vacío de la vida.
1: Porque entonces, ya se lo llevó.
2: Porque ya se lo llevó. Pero todos tenemos un vacío. Y no está mal reconocerlo. Muchas veces tenemos el miedo de reconocer que tenemos alguna falta. Y falta, lo digo, como esa parte de vacío. Sin embargo, cuando lo reconocemos, es cuando más fácil podemos evolucionar.
1: O cuando lo identificamos.
2: Exactamente. Okay. Y ahí, por ejemplo, lo que hacemos nosotros tres como terapeutas es ayudar a la gente a reconocer ese vacío y de dónde viene. Porque también hay vacíos que no son propios. Nos los han sembrado, como las fobias.
1: Así es.
2: Y empezamos a vivir en el día a día, pensamos que así es normal todo, a gritos y sombrerazos, y viene el choque social, donde pensamos que así tiene que ser todo cuando realmente no lo es y es algo que nos hace daño. Por ejemplo, yo lo veo mucho con pacientes y quiero tocar un tema que hace poquito también salió aquí mismo en radio, de la obesidad. Y bueno, Daniel, tú sabes que yo trabajo mucho con hipnosis para bajar de peso, he trabajado más de 20 años con pacientes bariátricos, pero me tocan familias que ven como una normalidad el exceso de peso. Y lo justifican que porque así fue mi abuela y fue mi abuelo y mi papá, mi mamá, mi hermano, todos somos gorditos. Sin embargo, transgeneracionalmente, y digo transgeneracionalmente porque son cosas que van pasando de generación en generación, de los abuelos a los padres, de los padres a los hijos, hay ciertos vacíos en ese, en esa familia, vamos a llamarle clan familiar, que no se han sanado. Y todas esas personas que vienen cargando con ese sobrepeso, vamos a llamarle ahorita eso, después puedo brincar a la violencia y a relaciones tóxicas y divorcios en cada rato. Pero ahorita, hablando de eso, es qué vacío emocional realmente traigo cargando y le soy fiel a ese clan, que como lo fue mi papá, y mi papá le fue fiel a mi abuelo o a mi abuela, y así nos vamos, y es una normalidad que así sea la vida. Y venimos cargando con esa dolencia y ese vacío que socialmente no es adaptable. Entonces, ¿qué es lo que sucede? Ya vienen enfermedades, viene la estigmatización de la gente, las etiquetas que nos ponen, y eso genera más problemas.
1: Así es. Ahora, ¿es lo mismo sentirse solo que tener un vacío emocional?
2: No, es lo mismo. No es lo mismo. Y qué bueno que lo preguntas, porque mucha gente puede confundir eso.
1: Así es.
2: El sentirse solo, sí hay un sentimiento, válgame la redundancia, de un vacío de acompañamiento. Pero no tiene que ver con un vacío emocional 100%. El vacío emocional tenemos que identificar cuál es. No puedo generalizarlo como, tengo un vacío emocional. Ok, sí, pero ¿de dónde? No, es que me siento solo. Ah, ¿te sientes solo? ¿De qué te sientes solo o de quién te sientes solo? Porque esa soledad nos va a ir orientando a cubrirla. Es como un agujero que de cierta manera se tiene que tapar con algo. Con tierra, con agua, con hojas o con lo que sea.
0: Es como una sensación de decir que no te llena nada, ¿no?
2: Exactamente. Y lo llenamos con lo que más o menos se ensambla con ese vacío. Por ejemplo, si yo me siento solo porque no tengo novia o no tengo pareja o me siento solo porque me cambié de ciudad y no conozco a nadie, ¿qué voy a hacer? Ese vacío social lo voy a compensar con alguien o con algo. Ojo, si mi soledad tiene que ver con que yo extraño a mi familia y fíjate, ahí va, los dos, y extraño el lado de mi mamá porque soy un adolescente que me mandaron a estudiar a otro lado, como se hace
1: muchos
2: intercambios.
1: No, a veces uno que otro adulto también.
2: Uno que otro.
1: Mi exmarido, ¿cómo le extrañaba?
2: Fíjate cómo sigue en ese espacio. Y ahí nos vamos a meter con temas de biodescodificación. Yo de alguna manera tengo que llenar ese vacío. ¿Y cómo lo hago si no tengo aquí a mi mamá enfrente? Bueno, pues puedo hacerlo llenando lo que significa mamá, pulmones, o fumo, o lo que significa agua también, mamá. Ciertas bebidas.
0: Comida.
2: Dulce, sí. Exactamente. Porque es muy distinto lo salado y es muy distinto lo amargo.
1: Así
2: entonces,
1: es.
2: Por ejemplo, si yo me fuera a buscar, por ejemplo, voy a decir tequila, ya estaría buscando a papá. Y es bebida, pero estaría buscando a papá. Pero cerveza, estaría buscando a mamá.
1: ¿Por qué?
2: Precisamente por la consistencia de la dureza. Mientras más blando y más dulce es mamá, mientras más duro y más áspero y más amargo es
1: papá. Por ejemplo, el tequila y así.
2: Exactamente.
1: Qué interesante, ¿eh? Oiga, o sea que, por ejemplo, la persona que está pasando por el alcoholismo o
2: el
1: algo
2: vodka,
1: es...
2: mamá.
1: El alcohol, ese eres tú.

0: ¿De tu mamá o qué, amiga?
1: Me acordé de mi mamá. Sí, cómo no.
0: Pero, por ejemplo. Aguántame, aguántame. El ejemplo, por ejemplo, en el caso del alcohol o de la, perdón, de la cerveza, es la ausencia o el vacío de una mamá.
2: Así es.
0: Bien, es que él es el especialista en eso. Por eso es que lo invitamos. Dijimos, él tiene que hablar de ese tema y nos tiene que dar así específicamente cada uno de las por qué y por qué no.
1: Pero
0: sí.
1: ¿Por qué la cerveza de mamá?
0: Si es amarga, o sea, ¿no? Sí, la cerveza.
1: Sí, es así como.
2: Porque viene precisamente de la cebada y al final
1: la
2: de cuentas.
1: ¿La cebada y la lactancia o qué? Uh-huh. Porque
2: todo tiene que ir conectado.
1: Gracias y mí.
2: Todo va conectado y al mismo tiempo, cuando se fermenta, se genera el alcohol, se transforma en azúcar. Y el azúcar se va a transformar en grasa en nuestro cuerpo. Y esa misma grasa nos va a dar protección. ¿Y dónde nos sentimos más protegidos? Cuando estábamos con mamá, porque una persona obesa va agarrando un cuerpo infantil, de indefenso. Entonces, hay que identificar qué. Y, por ejemplo, si me voy por ese tema, por el alcohol, hay personas que diferentemente reaccionan con el alcohol dependiendo de su vacío emocional. Hay personas que con el alcohol se duermen. Y después con el alcohol se ponen violentos.
0: No, yo me duermo. ¿Qué sí. quiere decir
2: qué
0: eso?
2: Padre.
1: Los que lloran.
0: No, yo me duermo.
2: Los que lloran.
0: Una micheladita, sí. No, hombre, dormir bien a gusto.
2: Qué chula, con mi esposo también. Se echó una y ya. Y qué aburrida. No.
0: Que no pare la. No, yo sí me duermo. Yo por eso no tomo, ¿eh? Tengo un problema en las piernas. Pero ahí después les digo.
2: Ahí lo vamos a ver qué es.
0: Dime una cosa, Roberto. Como te lo dije al principio del programa, entonces en algún momento de nuestra vida, todos podemos experimentar algún vacío emocional.
2: Claro, es que eso es parte de nuestra naturaleza. Uh-huh. Porque como no somos personas, algunas sí, pero la gran mayoría, no somos conformistas. Uh-huh. Cuando no somos conformistas sentimos que algo nos falta para poder llegar a un estado de plenitud, simplemente con la felicidad o el dinero.
0: Sí.
2: No tiene un límite. Cuando llegas a tu punto que andabas buscando de dinero, por ejemplo, $1,000,000, uh-huh. dices, ¿y por qué no 1,100,000 o 1,200,000?
0: Queremos más.
2: Queremos más. Uh-huh. Llegamos a un grado máximo de felicidad, como decir, no, yo cuando tenga mis hijos voy a ser súper feliz. Uh-huh. Ya los tienes.
1: ¿Y ahora qué es?
0: Cuando tenga nietos ahora, o cuando los hagan que sí. tengan una carrera, o cuando logren.
2: Exacto.
0: Sí, claro.
2: Entonces, ¿qué es lo que pasa con nosotros en base a esos vacíos? Siempre tenemos un vacío porque no somos conformistas y queremos lograr tener más y más y más. Ahora, si a eso le sumamos el trauma, el dolor de donde haya venido, sí. súmale el no conformismo más el vacío emocional que se crea a través de la herida o del dolor, pues ya tenemos un combo. Y ese combo, ¿cómo lo canalizamos? Porque a veces no el blanco con blanco da blanco. A veces el blanco con blanco da un colorcito medio raro.
0: Uh-huh.
2: Entonces,
0: un gris.
2: Puede ser un gris, irónicamente
0: muy
2: sí.
0: Muy bonito el gris, soy yo.
2: Y, pero irónicamente sí. Pensamos que dos cosas van a dar un resultado y sale otra. Ahí lo vemos, por ejemplo, ahorita hablábamos de si me falta mamá, papá, y que si me voy con la bebida, con la fumada. Pero ¿qué tal si el niño... o la niña, o el adulto.
1: O el adulto.
2: Le falta eso porque fallece o desaparece, o se lo desaparecen, o lo que sea.
0: Esto aquí no pasa en Monterrey.
2: Oh, no es pueblo mágico.
0: Aguántame tantito porque nos están marcando ya un corte, y como esto va a estar extenso, me encantaría que pudiéramos, sin ninguna interrupción, en el próximo semestre.
2: Claro,
0: ¿te parece?
2: Que sí.
0: Vamos a un corte comercial, no se vaya, estamos en Metrópoli Monterrey.
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0: Y ya estamos de regreso, gracias a ustedes por continuar escuchándonos y viéndonos a través de nuestras redes sociales de Metrópoli Monterrey y por supuesto a través de Génesis 98.1. Nos quedamos, y perdón que te haya interrumpido, porque nos teníamos que ir a corte.
2: Me traumas cuando me cortas, porque ando así con la, como esos carritos que le das y se siguen. Así está.
0: Revolucionado.
2: Sí, revolucionado, me encanta. Pero bueno, aquí estamos.
1: Como Energizer.
0: ¿Qué es lo que causa una herida o un vacío emocional?
2: Qué pregunta tan dura. A veces los psicólogos no lo conocemos hasta que empezamos a rascarle a la familia. Porque cuando llega alguien contigo, y lo digo aquí contigo porque tú también lo eres, y igual Daniela, cuando llega alguien contigo, dice, traigo algo que hace que me sienta mal, no sé. ¿De dónde viene ese vacío? Empiezas a buscarle a través de las actitudes. Primero nos vamos hacia lo más tangible, no hacia el sentimiento. ¿De qué forma has empezado a actuar y que sientes que estás cambiando algo en tu interior o con tu día a día?
0: Por ejemplo,
1: ¿te puedo hacer una pregunta? Pregunta. ¿Los patrones psicológicos tienen que ver con vacíos emocionales?
2: ¿A qué te refieres? Es que eso le pregunto siempre a mis pacientes. ¿A qué te refieres con un patrón psicológico?
0: Ya empezó la consulta, te la cobro yo. Échale.
2: Es que eso es importante porque la gente nos está viendo.
1: Porque, por ejemplo, un patrón psicológico, he escuchado mucha gente que repite patrones, por ejemplo, de papá o de mamá.
0: ¿Patrones conductuales, dices tú?
1: Sí, o sea, por ejemplo, que si mamá o papá fue infiel, que si alguien tuvo algún tema, por ejemplo, de patrones así de repetir. Por ejemplo, el otro día platicábamos, hay una persona que cada 2 años pide matrimonio, uh-huh. O cada 8 meses.
2: Hay ciclos, pero ahorita con lo que menciona acerca de patrones, yo lo categorizo como lealtades.
1: Ok.
2: Ojo, sí existen los patrones, pero se los voy a masticar para que sea más suavecito para la gente que nos escucha. Uh-huh, uh-huh. Hay patrones que repetimos constantemente porque así nos han enseñado. Sin embargo, no puedo saber si es por alguna causa emocional, hormonal, que afecte las emociones o cómo vaya relacionado. Lo que sí veo es de que hay lealtades a la familia y al medio social. Por ejemplo, si yo vi que mi papá era golpeador, porque a él lo golpearon y él aprendió que de esa manera podían controlar, e incluso irónicamente dicen, es que yo no sé otra forma de expresar mi cariño. Existe mucho, ¿eh?
1: Sí.
2: Él está camuflajeando su dolor, la agresión que vivió, una carencia de amor.
1: Una carencia afectiva.
2: Y fíjate cómo se conecta. Una carencia de amor a través de lo que yo aprendí, que era tener contacto a través de un golpe. Y de esa manera yo siento que estoy en contacto contigo, pero es a través de un golpe porque fue lo único que aprendí. Pero yo te quiero demostrar amor. No sé cómo demostrarte amor. Y la única manera en la que te la... Exactamente. Sí. La única forma en la cual te la demuestro es agrediéndote. Entonces, ¿qué está pasando ahí? Patrón psicológico, sí lo puedo ver así, pero me gusta más decirle lealtad.
1: Okay.
2: ¿A dónde eres leal? ¿A tal vez porque mi papá fue agresivo o mi papá fue infiel?
1: ¿Cómo?
2: O mi papá, lo digo yo como hombre, como papá, pero a lo mejor la bebida también. La bebida, claro.
1: Bueno, es que eso sería como una conducta que estaría normalizando, porque
2: exacto,
1: en realidad es algo normal para esa persona ver a alguien tomar alcohol.
2: Exacto.
1: Y obviamente ese es un aprendizaje en casa.
0: Yo siento que ahí, si hablamos del tema del alcoholismo, no se trata de justificar esa conducta agresiva, uh-huh, violenta, o el alcohólico, o el drogadicto, o algo. Aquí lo que yo siento que sería importante destacar es qué lo está causando. Por ejemplo, hablábamos del alcohol. Sí, en el segmento, fíjate, pasado. Pero ¿qué es lo que lo está propiciando para que lo gestiones, lo identifiques y lo resuelvas?
1: Bueno, muchas veces el significado que le ponen, porque por ejemplo alguien puede asociar el alcohol con relajación, alguien puede asociar el alcohol con sabor, con hidratarse, uh-huh, o con diversión.
2: Pero ya cuando entramos en un tema donde es pérdida de conciencia, ya no estamos hablando de disfrutar una bebida.
0: O de agresividad.
2: Ajá. Exacto. Entonces, yo, por ejemplo, lo he visto con casos en el cual resulta que pudiésemos pensar que porque el papá es alcohólico o es drogadicto, los hijos también lo serían. Uh-huh. Porque lo han aprendido. Y sí, la gran mayoría lo son, pero siempre hay alguien que rompe con ese molde.
1: Pero puede ser predisposición, ¿no?
0: ¿Genética? Sí. No creo.
2: Genética no creo. Porque no lo traemos en el ADN.
0: No, yo lo creo,
1: bueno,
0: que es
1: puede ser de conducta aprendida, porque sí, sí lo estás, sí, viendo físicamente.
2: Pero fíjate, me tocan casos de que veo que mi papá fuma y un chorro, y que se droga y que toma, y yo lo veo tan presente y tan algo que lo veo tóxico y patológico que yo no lo hago. Entonces pudiese decir, ah, mira qué buen muchacho, sí, seguramente él tiene su familia bien sana, y nada, todos marihuanos o todos, sí, todos machos. Pero él, ¿qué hace? Rompe con eso, y es a donde nosotros le llamamos las ovejas negras de la familia.
0: Sí.
2: Las ovejas negras siempre llegan a sanar una herida familiar transgeneracional de la familia, del clan. Entonces, todo vacío emocional.
0: Ay, me sentí que fui yo. Ejemplo, la oveja negra de la familia.
2: Nosotros, los que
0: es
2: trabajamos.
0: Que yo rompí, perdóname que te interrumpa, yo rompí muchos patrones de mi familia.
2: Claro.
0: Al punto que cuando tú dices, a ver, identificas los diferentes tipos de violencia, por ejemplo, uno de mis hermanos me dijo, dije, no, eso es violencia de género, no, eso es violencia emocional, no, eso es violencia vicaria, eso, y válgame, todo. Ya no puedo hablar, todo es violencia, y luego dije, pues sí, manito, eso es violencia, le dije, así es que vamos a hablarlo mejor de diferente manera, y luego es que tú eres bien delicada, me dice, le dije, no, es que ahora identifico. Y gracias a eso es que ahora yo soy la delicada. O sea, no, es que identifico y eso está mal, no lo debes de hacer. Claro que yo también cometo mis errores, pero te claro. das cuenta, dices, yo no les voy a pegar a mis hijos. O sea, para empezar, ya también grandes, ¿verdad? No, pero ya te pones a veces.
2: Te duele la mano.
0: Sí, no, ya te pones a veces. Es que eso no es realmente una buena conducta. Otra de las cosas, por ejemplo, en mi familia, pues todos fuman y yo dejé de fumar. Entonces rompo con como dices tú, con esos esquemas, ¿no? Con esos, como que te das cuenta, tomas conciencia y dices, es que esto no está bien, mejor lo dejo de hacer. Y ahí donde ya no te empiezan a juntar, es que no tomas, no fumas.
2: Pues, ¿y qué es lo que hace? Fíjate, qué interesante eso. Ajá. ¿Qué es lo que sucede? La misma familia o la sociedad, llámese los amigos o sí. lo que tú quieras, ya no te hablan, ya no te invitan porque ya no eres parte de los mismos payasitos.
0: Sí.
2: O sea, ya no estás jugando igual. Porque no vamos a invitarla porque no fuma, qué aburrida, tampoco toma y no se ríe de nada porque siempre está amarguetas con su agüita mineral.
0: Ah, no, eso sí soy bien divertida.
2: No, pero me
0: refiero. Pregunta de mi amiguita Ángeles, que es la que siempre me acompaña.
2: No, yo lo sé, te conozco. Súper divertida. Pero para alguien que tiene un ancla hacia cierta sí, claro. acción, que es sí. tomar, fumar, comer, mugrero y medio.
0: Como que te motivan a que tienes que hacerlo si quieres pertenecer.
2: Claro, ¿cómo no vas a comerte una rebanada de pizza o un taquito? O sea, sí. ay, échate una, ¿qué tanto son? Es una no es ninguna, son dos. Sí. Entonces, te va llevando la sociedad a que te comportes de cierta manera para pertenecer. Y ahí nos vamos con otra carencia de ese vacíos emocionales.
0: Sí.
2: El vacío de pertenencia o de reconocimiento.
0: Pertenezco aceptación.
2: De aceptación, sí. aprobación. ¿Y qué tengo que hacer? Porque a veces es forzado, uno no lo quiere, pero lo tiene que hacer para poder pertenecer al círculo o al grupo.
0: Sí, muy, muy comúnmente eso pasa en los adolescentes, ¿verdad?
2: Siempre.
0: De que con tal de que tengas o pertenezcas a cierto grupo o que te quieran en la prepa, sobre todo, tienes que fumar o tienes que tomar o tienes que probar o tienes que hacer tal o cual conducta. Como ahorita que está muy de moda también tantas cosas de los chamacos que de veras que me sacan a mí de onda. Pero es? Cosas bien, conductas bien raras que dice, ahora soy bisexual.
2: Ay,
0: ¿cómo no. es eso?
1: Pero a mí en esa parte me llama mucho la atención porque se sienten lo pertenecientes, o sea, inmediatamente al salir del closet se sienten pertenecientes al grupo de la de toda la diversidad de género.
2: Exacto.
1: Recuerdo que yo en una ocasión a un paciente le dije, pero ¿cómo es que dices ser del grupo y dónde está el grupo? O sea, está mundialmente, pero ¿perteneces a?
0: Sí.
1: ¿O tu grupo de amistades es? ¿O cómo se maneja eso? Porque en realidad sí. Sería sentido de pertenencia.
2: Sí, pero si te das cuenta, ese grupo, toda la comunidad es una minoría. Una minoría que se ha hecho...
1: No.
2: Es una minoría que se ha hecho fuerte debido a la minoría. O sea, tenemos que darle voz porque pobrecitos están solos. ¿Qué es lo que hace una persona, adolescente o adulto? Porque a todos grados de edad puede pasar esto. Que le falta pertenecer a algo. Sí. Pues es que si yo no pertenezco ni a mi grupo de escuela, ni a la generación de la maestría, ni pertenezco con lo de la primaria, pues déjame me pinto, déjame me arreglo diferente. Es como las aves, se empiezan a poner plumas o se empiezan a poner hojas para aparentar ser algo más, sí. Atraer esa atención. Y entonces ahora ya soy parte de ese grupo. Pero también hay una necesidad implícita detrás. Por ejemplo, yo me recuerdo mucho en la secundaria. En la secundaria apenas uno se va formando de la identidad y todo eso. No el género, la identidad.
1: Identidad. Pero ¿qué tal en la prepa? Porque
2: desde la prepa
1: los
2: también.
1: 17 ya te están
2: pero
1: diciendo.
2: Pero fíjate lo que pasaba. En mi grupo de amigos no faltaba el que decía, ¿sabes qué? Le voy a batear para el otro lado. Y adivina por qué. No porque fuera gay.
1: Por curiosidad.
0: ¿Por qué?
1: Por llamar la atención.
2: ¿De quién?
1: De los padres, de las amistades.
2: De las niñas.
1: Ah, ya.
2: Se daba cuenta.
0: Vivillo desde chiquillo.
2: Exactamente. Se daba cuenta que si él no era un hombre.
0: El tipo normal, muchachito hostigoso.
2: Exacto. Fastidioso. Que si él era el que hablaba manerado, que si hablaba de cierta manera o compartía ciertas cosas, las chicas se acercaban con él.
0: ¡Ay, qué lindo!
2: Sí, claro, pero. Sí. Y pero lo aceptaban en su grupito de amigas, sí. Claro que bien vivo.
1: Vivillo desde chiquillo.
2: El problema, ¿cuál es? Que eso va generando una normalidad.
0: Sí,
2: y
0: claro.
2: Luego ya, ya.
0: Ahora sí me la creo.
2: Ahora sí
0: me
2: la
0: creo.
2: Exacto,
0: exacto. Yo lo era.
2: Exactamente. Y viene la confusión porque fue alimentado.
0: Claro.
2: Y fue premiado que si te comportas así, como niño, te vistes con chonguitos.
0: Sí.
2: O como niña, te vistes con pantalones toda ruda.
0: Todo rudo, sí, claro.
2: Eres aceptado,
0: sí, claro,
2: y todos bien. Buscamos, como somos humanos y somos gregarios, pertenecer a una sociedad,
0: sí.
2: Y pertenezco aquí, y sopas.
0: Ay, jole.
2: Y eso es una manipulación muy fuerte que se da, incluso desde los padres.
0: Vámonos a un corte y ahorita regresamos porque vamos a seguir con esta parte del tema, ¿sale?
2: Ahorita.
0: No se vayan.
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3: Híjole, Roberto, yo creo que tú eres el culpable. Usted es el culpable. Lo que pasa es que nos vamos con un tema y luego con otro nos envolvemos. Y ya ve por qué me tiene así toda Lela. Porque es tan intensa su plática y tan nutritiva. Que nos vamos de repente así en patines.
4: Oye, es que no acabamos. Tenemos que hacer aquí un maratón no, de sí. programa.
3: Es que tú te nos pierdes. La verdad es que ahí estamos con tu asistente. Pónganme cita.
4: ¿Qué sábado voy a
3: estar? Y la agenda y todo. Y tú te nos pierdes. Pero, siempre oye, estoy. Hay que hablar de constelaciones familiares. Hay que hablar de las heridas emocionales, de los vacíos, pero de las heridas de la infancia, de tema de autoestima, tema de pareja. O sea, tanto que hay que platicar contigo.
4: Yo encantado. Tú sabes que siempre cuentan conmigo cuando me digan.
3: No. Porque si Daniela no se acuerda, yo te voy a tumbar el teléfono ahorita.
4: Anda,
3: ahorita
4: te lo voy a dar. Apúntenlo por ahí también para que me hable.
3: Dime cómo podemos darnos cuenta, nosotros los simples mortales, que estamos viviendo o experimentando un vacío emocional.
4: Cuando tienes cero satisfacción de lo que haces. Cuando estás buscando algo diferente. Uh-huh. Simplemente podemos etiquetarlo. Digo, te felicito porque dejaste de fumar. Significa que del lado contrario, vamos a hablarle como una ingeniería inversa. Ajá. Del lado contrario, sanaste esa carencia. Porque el resultado es que ya no fumes. Ajá. Algo moviste.
3: Sí, si te contara cómo fue. ¿Lo puedo contar así rápido?
4: Es que esto le va a ayudar mucho a la gente. Porque aunque sea sí. gritos, sombrerazos, el resultado es el
3: mismo. Y sí, les voy a poner un story time ahí en mis redes. Les voy a platicar súper breve. Échame. Resulta que yo tengo un paciente de que él se mete cocaína. Y sí, puedo decirlo, digo, no pasa nada. Y yo estaba estudiando unas técnicas hipnóticas para poder traerlas así bien fluidas. Dije, para cuando lo vuelva a ver, porque dejamos un break. Dije, cuando lo vuelva a ver, yo quiero traer las herramientas ya así frescas. Y no quería que me fuera a faltar ningún detalle. Entonces, por las noches, yo me grababa y luego me ponía a escucharlas. Yo ya casi para dormir. Y luego estaba analizando qué iba a decir, qué parte era la introducción. Entonces, llegó un punto que estuve como una semana, yo creo, estudiando las técnicas hipnóticas para quitar adicciones.
4: Y es que es maravilloso.
3: ¡Tómala! Me autohipnoticé, claro. Y de repente un día amanecí y ya no quise fumar. O sea, dije, no, qué feo, guacala.
4: Mira, a mí me pasó el sábado pasado. Perdón que te interrumpa.
3: 2 meses.
4: Felicidades.
3: Ya 2 meses.
4: Maravilloso. Y qué bueno. Y sigue así, sigue utilizando los mismos audios.
3: No, pues es que ya no me dieron ganas.
4: ¿No pues más? Ya no es necesidad. Ya lo sanaste.
3: Ya, sí.
4: Pero cuando trabajas con la hipnosis, como tú lo haces, uh-huh. estás sanando también la vibración de tus células. Uh-huh. Entonces, si en la vibración de tus células hay alguna información que tenía que sanarse, consciente o inconscientemente ya lo sanaste.
3: Sí.
4: ¿Y qué es lo que estás haciendo? Estás trabajando con algo bien bonito que ojalá que mucha gente aquí lo haga y que le copie la receta, por favor. generaste una manifestación. Uh-huh. Tanto lo estuviste repitiendo que tu cerebro lo creó, o sea, primero de creencia y luego de crear, que ya es una realidad. Entonces, eres congruente contigo.
3: Fíjate que me pasó, hablando de esa adicción, me pasó que no la tenía planeada, era algo que ya tenía haciendo de hace 25 años, o sea, no tengo ninguna pena en decirlo, porque la gente que me conoce siempre me conoció con un cigarro en la mano. Entonces, ahora hasta se les hace raro de que, oye, algo le falta, pues ese cigarro. Lo dejé de repente. Y yo me imaginaba, Roberto, para usted que está escuchando y que nos está viendo, yo pensé que dejar el vicio del cigarro era uno de los más difíciles después de algún tipo de droga. Decía yo, la droga, y luego el cigarro y luego el alcoholismo. Esos eran como que mis tres más difíciles. Y ahora que me pasó a mí, dije, ¿qué pasó?
4: Bueno, es que tú estás haciendo algo mágico, que por eso me encanta que lo hagas. Y tú sabes que yo también lo hago, lo de hipnosis. Porque es una forma sencilla y natural de cambiar la programación. ¿Sí? Si nos lo aventamos en sesiones de que deja de fumar y convencer de que se hace bien, se hace mal y todo ese show, la persona no nos va a creer, porque trae una ganancia oculta.
3: Por eso cuando me dicen a mí, ¿y cómo le hiciste? Pues no sé, yo nada más escuché, me estuve auto, pero sin darme cuenta, yo lo que quería, sinceramente, yo juraba que no quería dejar de fumar, que era algo que disfrutaba tontamente, ¿verdad? Pero bueno, entonces, como estuve estudiando y luego me quedaba dormida y yo, ay, no la terminé de escuchar, al día siguiente otra vez me podía escucharla y sin querer me quedaba dormida hasta que me pasó. Pero ojo, yo no quiero dar el mensaje que usted en casa abra YouTube y lo primero que encuentre de
4: hipnosis. Cuidado,
3: no, no, no, aquí yo le estoy hablando de técnicas que yo misma grabé con mi propia voz, de un libro, con autor, con todo, y yo lo estuve grabando y luego después los escuchaba para aprendérmela con fluidez. No quiere decir que usted lo haga y que usted escuche cualquier cosa en YouTube.
4: Porque
3: no,
4: te va...
3: señor.
4: Sí, así no. Perdón que te interrumpí ahorita, dale. Pero es que te puedes encontrar con tanta cosa en internet, y hay mucha falsedad.
3: Sí, claro.
4: Ahora, lo que te pasó a mí me encanta, porque yo cuando hago, este sábado lo acabo de hacer, lo del evento de hipnosis para bajar de peso, estoy hablando con la gente, estoy metiéndolos en trance, 30 minutos estoy en el proceso, salgo sin hambre y en flaco, o sea, ya me queda el cinto aguado. Sí. Pero precisamente por eso, porque generamos una realidad.
3: Sí, claro.
4: Entonces, si alguien tiene un vacío emocional que ya se está viendo manifestado en una acción o en una conducta, esta es una técnica maravillosa la que estamos manejando.
3: Okay.
4: Otra, que también sería muy padre, y ahí se necesita de mucho valor, tener humildad y reconocimiento para saber el para qué. Ojo, ¿para no qué? ¿Por qué? ¿Para qué estás haciendo lo que estás haciendo? ¿Para qué estás agrediendo a alguien? Hablamos de los niños con el bullying, que ya van a entrar,
3: claro,
4: a la escuela.
3: Claro, ya van a entrar, sí.
4: ¿Para qué estoy reprobando?
3: Sí.
4: ¿Qué atención quiero?
3: ¿Por qué estoy siendo infiel?
4: Ah, de las más fuertes.
3: ¿Para qué? Y que no me consta a mí, no es por mí. No,
4: exacto,
3: por
4: pero es que se repite
3: fumo?
4: Mucho.
3: ¿Para qué?
4: ¿Para qué fumo?
5: ¿Para qué
4: tomo?
5: ¿Para qué me compro cosas?
3: Tomar conciencia, ¿verdad?
4: Sí. Exacto. ¿Para qué me compro cosas? Lo acabas de decir ahorita, Dani. ¿Qué falta tengo?
3: ¿Qué me falta?
4: ¿Qué me falta? ¿Qué no me dieron? ¿Dónde no me dieron valor? ¿Y por qué compro cosas? Incluso, ¿qué tipo de cosas? Porque si compras cosas de marca muy finas y muy caras, ahí puede ser valor de reconocimiento, no de carencia. Entonces, hay que ir identificando qué es lo que estamos buscando. Y ahora, si soy carente de salud, ese vacío, que es vacío de salud, ¿qué estoy buscando? Y eso se lo digo porque la salud entra en tres tipos: física, emocional y estética.
3: Ajá.
4: ¿Dónde puede estar ese vacío si me falta salud?
3: Hablamos de salud, por ejemplo, alguna enfermedad tipo cáncer,
4: sí,
3: o
4: vamos
3: diabetes,
4: a de esa,
3: hipertensión.
4: De la que tú quieras, o sea, simplemente le estoy sufriendo. Estoy sufriendo porque no tengo salud. La que tú quieras, porque puede haber diabetes, hipertensión,
3: cáncer de mama.
4: Bueno, ahí nos meteríamos en dos temas.
3: Okay.
4: Cáncer de mama, si primero hay que identificar si la persona es zurda o diestra. Vamos a pensar que de diestra, como la gran mayoría. Cáncer de mama, ¿dónde empieza? ¿Mama izquierda o mama derecha? Si es diestra, mama izquierda, que tiene que ver con que no me siento que soy suficientemente protectora de mis hijos. Y ahí tendría que ver porque puede hacer que sea una mujer que no tenga hijos. Ah, pero existen hijos biológicos y adoptivos. Entonces, tal vez mi perrito, mi gatito, mi sobrino puede ser mi hijo y yo no le estoy dando la protección que necesita. Y si es de la mamá derecha, estamos hablando con relaciones de pareja. ¿Qué me falta y qué necesito de mi pareja para protegerme y proteger también?
3: Ahora, ¿por qué esa dependencia también a la pareja? Porque hay personas que son muy dependientes de una pareja.
4: Cañón.
3: O sea, tóxicas a morir.
4: Sí, pero ahí nos vamos.
5: Con apego, ¿no?
4: ¿Eh?
5: O con apego.
4: Sí, pero ahí nos vamos, por ejemplo, si son unas relaciones tóxicas y que es con una pareja, ¿qué faltó y que yo vi en mi casa que faltó del lado de mi papá o de mi mamá? Porque al final de cuentas yo trato de traer a esa persona carente aquí para yo controlarlo y que no se me vuelva a ir.
3: Sí.
4: Y ahora, y si lo traigo tóxico, sí, y agresivo y violento, prefiero tenerlo aquí para yo sanar con él o con ella lo que mi mamá o mi papá no pudo sanar.
3: Que definitivamente no se sana.
4: Ah, claro que no.
3: Se sana en terapia, ¿no? Se sana ya con alguna, no sé, constelación o algo así, ¿no?
4: Claro.
3: O incluso con hipnosis, ¿no? Una regresión.
4: Claro. Pero fíjate, todo lo que pasa en ese tipo de procesos, ojalá la gente que nos está escuchando, si lo hace, que se lo aviente en pareja. Porque uno sana, si yo tengo la humildad de ir con alguien a que me ayude, yo sano, pero ¿qué va a pasar con la otra parte?
3: No, se queda atrás.
4: Se queda atrás, toda chueca. Entonces no vamos a embonar como embonábamos antes, porque antes embonábamos como dos heridas abiertas.
3: Sí, claro. Uh-huh.
4: Nos juntábamos y cicatrizábamos, ahí vamos, mal pegados, pero ahí vamos. Pero ahora que yo reconozco que traía esa herida y la sano solo, se queda la otra herida abierta.
3: Sí, se queda atrás.
4: Se va a quedar atrás y yo ya no me voy a sentir a gusto.
3: Es como la metáfora, por así decirlo, cuando vas con tu pareja tomado de la mano, tómame, dice, señora, yo aquí se lo devuelvo, ¿eh?
4: Ahorita
3: voy a ver. Aquí se lo devuelvo. Amiga, vas con la pareja y vas feliz, ¿no? De la vida, de la mano. Entonces, una de ellas, o tú o yo, cualquiera de los dos, vas caminando y el brazo se te va haciendo para atrás porque tu pareja se va quedando atrás.
4: Exacto.
3: Llega un punto que ya te duele tanto el brazo porque sientes que estás jalando a tu pareja y ya te duele el hombro, te duele el brazo y tu pareja, aunque quieras seguir manteniéndola firme, ya no puedes, ya tienes que soltar por tu salud y por la de él. Exacto. Ya si él no quiere atenderse, es su problema. Te digo porque a mí sí me pasó, llegó un punto que ya me parecía que tenías que estar jalando a la pareja hasta que dije, no, ahí te quedas.
4: Es muy cansado y muy agotador, porque por desgracia es más fácil caer que levantarse. Entonces, sí, claro. En el caso tuyo, te felicito porque tú tomaste conciencia, reconociste lo que estaba pasando, pero hay mucha gente que no lo hace.
3: Sí.
4: Y por lealtad, otra vez la pinche.
3: ¿A qué lealtad?
4: Por eso me peleo con la lealtad. Por eso digo, divórciate de los padres y de las madres y de todo. Pero bueno.
3: No, inclusive hasta de tu linaje.
4: Claro, atrás, es que déjalo. Eso es lo que nos trae todos intoxicados.
3: Sí, tu linaje.
4: Tenemos que cortar con eso, ya somos personas independientes. Yo siempre les digo, yo creo que ustedes también lo han de decir, pero eso yo siempre lo digo. Cuando te mueras te van a enterrar solo. No te van a enterrar con la familia, ni con el amigo, ni con la mamá, ni con tu pareja.
3: A mí,
4: solo.
3: A mí no, a mí sí, mándenme con mi ex, porque échemelo ahí para seguirme peleando.
4: Para que haya un poquito, pues son los temblores.
3: Échalo, imagínate, va a temblar ahí.
4: Va a temblar el panteón. Entonces, por eso hay que identificar qué es lo que está pasando con nosotros. Si la otra persona que está con nosotros nos está jalando o nos está impulsando.
3: Sí.
4: Tengamos humildad. Si nos está impulsando, vamos a ponernos al nivel, a levantarnos para también trabajar juntos.
3: Exacto.
4: Pero si nos está jalando, o le decimos o le cortamos.
3: Sí.
4: Porque no podemos dejar que nos hunda.
3: Sí, hay que decirlo. Y qué bonito también cuando la otra pareja también quiere, igual que nosotros, crecer y bueno, va, o estoy viendo un cambio en ti, me está gustando lo que estoy viendo, yo claro. También quiero mejorar. Pero bueno, señora, familia hermosa, no se vaya. Vamos a un corte comercial de voladita y ahorita regresamos. Estamos en Metrópoli Monterrey.
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3: Y ya estamos de regreso. Qué bueno que continúa con nosotros. Antes de continuar con el doctor Roberto, quiero darle también nuestras redes sociales aquí de Metrópoli Monterrey en Facebook y el teléfono también para que usted se pueda contactar con nosotros si tiene alguna duda, pregunta. Ya te la estás viendo, ¿verdad?
5: Es que hace tiempo que no veníamos a grabar, entonces bueno, estoy
3: 81 37 2000. Yo sí me lo aprendí, yo sí estudié. Claro. Es que, ¿sabes? Estuve muchos años en radio, que por cierto, antes de continuar, quiero mandarle un saludo muy especial a toda la gente de Hidalgo, Nuevo León, que estuvo por ahí el fin de semana en su feria, y yo andaba toda enchanclada, y yo regando mis plantitas.
4: Está bien, pero quien es fashion es fashion.
3: Claro, y luego tuve la oportunidad de saludar a algunos compañeros locutores, y me dijeron que les mandara saludos, ya se me andaba olvidando. Un saludo y un beso. Entonces, de ahí donde me acordé de que, pues todo el tiempo estuve en radio, tuve compañeros en radio, entonces tenías que aprenderte las redes sociales y los teléfonos porque era lo que repetías constantemente. Entonces, usted que me conoció en radio, 81 37 2000, en Metrópoli Monterrey, y por supuesto también Génesis 98.1. Tus redes, Roberto, por favor.
4: Gracias. Mira, en Instagram, ajá, en TikTok y en Facebook, okay, todos me pueden buscar buscándole el @ Roberto M. Elizondo, así pegado, o búsquenme como Dr. Roberto M. Elizondo.
3: ¿M qué es?
4: M de Martínez.
3: Ah, Martínez Elizondo.
4: Sí, me parece que por... Sí. Fíjate, y eso es muy bueno.
3: Sí.
4: Esta parte es de cortarle el lazo que no te impulse, pero al final de cuentas dejas la colita. Sí. O sea, no le corté el M de Martínez, pero le corto lo que no me sirve en este momento.
3: Ok, sí.
4: Entonces...
5: Ok, qué interesante. Sí,
4: oh, es que es la carga también del lenguaje y de la vibración que traes.
3: Bien.
4: Entonces, por ejemplo, es que el lado de mamá...
5: Porque me acabas de dar una idea.
4: Sí, no, cámbiate el nombre, y aparte está tan de moda. El lado de mamá es el que te va a dar multiplicación y abundancia. El lado de papá es el que te va a dar fuerza y poder. Entonces, tú eliges cuál es el que quieres controlar. Yo no me corté completamente el de papá, dejé la M por doble pico, doble montaña, pero hasta ahí. Uh-huh. Pero me reconocen más como Roberto M. Elizondo.
3: Fíjate, bueno, qué interesante lo que dices, perdón, porque yo me llamo Griselda González Reina. Cuando empiezo la época de la artistía de hace, como 25 años, quito el González porque era para mí muy común, muy frecuente, uh-huh, y dejo el Reina. Entonces, y sí, finalmente mi mamá es la que me daba todo el soporte, el apoyo, el auto desarrollo. Sí. Papá, pues, Dios lo bendiga, estaba ya.
4: Pero es que fíjate, el rol del papá, y yo te lo digo como hombre, y eso va para todos, pero no justifiquemos. El papel del padre es darte vida, poner la semilla y a volar. Y a veces cargamos con eso y reclamamos. No significa que todos los hombres se vayan, ¿eh? Pero, no es eso.
3: Pues el mío sí se fue a mejor vida. Pero,
4: bueno, el mío también. Sí, sí, ya estamos aquí todos iguales.
3: Menos que se fue con otra.
4: A comprar cigarros. Se fue a comprar cigarros. No, pero muchas veces traemos esa carga de deuda hacia el papá. De que
3: o la mamá. Sí,
4: chihuahua, ¿por qué me dejó? No, ese era su papel. Sí. El papel de la mamá es multiplicar lo que papá pone, pues, llamémosle dinero, llamémosle comida, amor, etcétera. Sí. Y en el caso de una célula, multiplicarla en muchas para darnos vida a nosotros. Entonces, es por eso que mis redes sociales, como me conocen también en todos lados, también a nivel artístico, así como que Reina.
3: Sí, Reina.
4: Es Roberto M. Elizondo. Entonces, así me buscan en redes sociales y mi celular con WhatsApp. Me pueden buscar así como arroba Roberto M. Elizondo, así pegadito. O mi número es 81-12-44-27-97.
3: Yo ya lo apunté.
4: Ya lo tienes, ¿eh?
3: Oye, Roberto, ¿tú crees que las redes sociales, hablando de redes sociales, ¿tú crees que las redes sociales logren llenar esos vacíos emocionales o los agravan más?
4: Uy, es un golpe bien bajo.
3: De realidad, ¿verdad?
4: De realidad bien bajo. Uno, cuando alguien está en redes sociales y su objetivo no es comunicar, es dame reconocimiento, dame likes, sígueme, todo eso es de que la gente me busque, ay, ya tengo 5 seguidores más, ay, que ya me siento bien feliz. Ese es su motivo. Entonces, es una falta de reconocimiento. Entonces, ¿es bueno o es malo? Dependiendo de cómo lo veas. ¿Sí? En el caso tuyo, en el caso de nosotros que nos dedicamos a ayudar a la gente, no lo veo mal que tengamos muchos seguidores porque es gente que busca sanar. Sí. Y nosotros estamos siendo ese enlace para ayudarlos a sanar.
3: Yo ya me veía el tan, tan, tan, taca, taca,
4: taca, taca. Sí, todo con que sanemos así, no, vamos a bailando.
3: Es que por eso es que te digo, porque por ejemplo, yo estoy ahorita ya a punto, de hecho ya estamos ahí en prácticas con mi productor, de iniciar nuestro, bueno, mi podcast ya con mi marca como Griselda Reina Psicóloga. Y estamos ya preparándonos para eso y de repente
4: me freno. ¿A ver si me vas a invitar?
3: Claro, a mí, bueno. Claro. Claro que sí me voy a invitar. Y de hecho ya tenemos por ahí una lista de ciertos invitados que estamos ya gestionando para poder empezar a hacer las grabaciones. Son temas así súper, súper intensos, bonitos. Bueno, ya lo van a ver, ya lo van a ver. El punto es que es ahí donde viene mi pregunta. ¿Qué es lo que necesita Griselda Reina si acaso es validación? Porque si lo vemos de la otra perspectiva, como comunicadora, como psicóloga, realmente mi intención es llevar a más personas el mensaje, lo que yo conozco, quiero que más personas lo puedan también disfrutar, conocer o ampliar.
4: Depende de tu carencia. Si las carencias que te voy a mencionar ahorita ya están satisfechas, ese es el punto, el que acabas de decir ahorita, el ayudar a la gente. Si tú dices, ¿sabes qué, Roberto? No me hace falta dinero. No. Entonces no es por lana. No me hacen falta amistades.
3: Tampoco me sobra, ¿verdad? Pero
4: no, pero una cosa es que te sobra y otra que te falta, claro. Y otra normal.
3: No, realmente no será por eso.
4: No tengo amistades, entonces no estoy buscando algo social, pero no, si las tienen, entonces no pasa nada. Si estoy buscando reconocimiento, que me aplaudan y para ser alguien en la vida, ya lo eres.
3: Ya lo sé.
4: Entonces, cuando ya enfocamos todo el tipo de carencias que le pudiésemos tener y decimos, no es ninguna de estas, no es algo superficial ni banal, entonces sí es tu objetivo. Sí,
3: ¿y sabes por qué te lo digo? Porque hace días yo hablaba con uno de mis hijos y le digo, es que realmente lo que a mí no me gusta, que me pasó este fin de semana pasado, que a mí me encanta andar en fachas, ahí como usted me ve bien bonita ahorita, a mí me encanta andar en chanclas, en playera, con un chongo, o sea, me encanta andar cómoda. El hecho de que tú vayas a alguna parte y te reconozcan y te digan, sí, pásate, comadre, al escenario entre más de 50,000 personas y tú vayas en chorcito, en playera, chancla, literal, porque estaba regando mis plantas y solo me acerqué a saludarlos a los que alcancé a ver y que te jalen al escenario en una feria de Hidalgo, Nuevo León. Dios mío, ahí fue como que... Eso es lo que no me gusta, que me reconozcan en la calle. Me encanta el micrófono, la cámara, la gente, el público, todo, pero que me reconozcan en la calle es algo con lo que a mí me da ansiedad. A mí no me gusta ser reconocida. Es increíble que ambivalencia, ¿verdad? Porque estoy dedicada todo el tiempo a los medios de comunicación, pero el hecho de que me digan, ¡eres tú! ¡Ah! Eso es lo que no puedo.
4: Bueno, eso está bien. O sea, porque realmente tu misión es ayudar a la gente a través de la comunicación. No estás buscando el reconocimiento, el aplauso y el abrazo y la foto.
3: No. Entonces, pero me da pena, de hecho.
5: Pero porque le da pena o sufre el aspecto de reconocimiento.
4: Pero es que ella no lo está buscando. Ahora, ¿sufre ese reconocimiento?
3: No, no sufro, realmente no sufro. Al contrario, siento pena. Bonito, pero me da mucha pena. O sea, a mí me da vergüenza que
4: no te sientes merecedora entonces de que reconozcas. Y hablando de reconocer,
3: es que siento que exageran, siento como que hace, o sea, cuando me ha pasado las pocas veces, yo no me siento Shakira, la que factura, o J-Lo, o sea, pero ellas son famosas.
4: Eres Griselda Reina.
3: Me da pena, sobre todo pena, que vayas en la calle, que escuchen tu voz. Por ejemplo, la vez pasada estaba en una boutique y ay, mi padre, me gustó mucho un trajecito que me encontré y todo. Y le digo yo, ay, hermosa, ese cantante, le digo a la cajera, ese cantante, fíjate que grabó esa canción así, esa, y estaba pasando meramente por metiche yo de ahí informante. Y volteó una señora y me dice, ay, le digo, por cierto, me encanta la voz, Pepe Aguilar, me encanta su voz de Pepe Aguilar. Y luego volteó una señora que estaba al lado haciendo fila para pagar. Me dice, tú eres Griselda Reina. Y volteó yo, le digo yo, sí. Y ya le debo, ¿verdad? La tanda, qué fregado. Y luego me dice, yo te escucho que en el programa de Metrópolis Monterrey, Karen. Y yo, ah, sí, con razón. Yo decía, tu voz.
4: ¿De qué es?
3: Déjame tomar una foto porque no me lo van a creer. Y yo, ¿quién? ¿A quién se lo vas a decir? Ese tipo de situaciones en los que sales afuera a lo normal, a tu vida. Soy mamá, voy a Soriana o a HIV, no sé. Y que la gente te reconozca. Ahora, y te diga tu voz.
4: Bueno, una cosa sería la voz, todo eso, pero al final de cuentas es exponerte. Ahí yo te preguntaría, de tu familia, ¿quién expusieron con una gran vergüenza y que se sintió ventilado o humillado? Y ahí tendríamos que rascar.
3: Porque realmente, buscarle quién.
4: Hay que rascarle. Porque pasa muchas veces eso, de que a alguien le pasa y la familia venimos a sanar. Ahora, todos los que estemos por amor, por negocio o por lo que sea, ante medios de comunicación, traemos una carga emocional de comunicar. En algún momento. Exactamente. En algún momento nos dijeron cállate, de alguna manera.
3: Sí.
4: O no digas, o no es valioso lo que tienes que decir.
3: Ahora, puede ser que sea en mi época o en el linaje de generaciones anteriores.
4: Claro, exactamente.
3: Porque yo sí supe en una constelación que era mi tatarabuela, que igual que yo, se divorció 8,000 de veces, hizo muchas cosas que para aquella época no era bien visto. Por ejemplo, se divorció.
4: Aquellos años era...
3: Sí, qué extraño, sí, se divorció. Sí. No, y ahorita ya se me hizo bien fácil.
4: Sí, ya te facilitó la vida.
3: Sí, sí, sí.
4: Pero...
3: Sí.
4: Es que puedes traer eso y por eso eres la oveja negra. O sea, aquí somos nosotros tres, la verdad.
3: La oveja negra.
4: Somos las ovejas
3: y
4: negras.
3: Y la zurda, peor.
4: Ahí está. Sí. No, ¿qué más quieres? Super oveja negra. Pero imagínate todo lo que estamos hablando nosotros. Sí, que claro. Al final de cuentas, trabajamos con emociones, sentimientos de la madre.
3: Sí, claro.
4: Tiene que ver esto con situaciones de falta de afecto, emociones sentimentales, emocionales en nuestro clan. Hubo muchos abusos,
3: sí.
4: Hubo muchas agresiones, sí. De según cómo le demos el significado, no para todos es la misma agresión.
3: No, claro, sí.
4: Y de ahí venimos nosotros como ovejas negras a sanar. ¿Por qué te dedicas a lo que te dedicas? ¿Por qué Daniela se dedica a ser neuropsicóloga? Yo porque soy el psicólogo, antipsicólogo, brujo y energético y todo. ¿Por qué yo tengo que trabajar con la parte de la energía, de la hipnosis, de la biodescodificación? La parte hipersensible. Porque tiene que ver mucho también con la parte espiritual.
3: Sí,
4: así entonces, es. Viajemos al pasado y ahí nos vamos a dar cuenta que vacíos traemos todos.
3: Es que a veces es eso, los vacíos emocionales de inclusive hasta nuestros ancestros.
4: Es que no pueden
3: no
4: ser
3: necesariamente tiene que ser de nosotros.
4: Exacto.
3: Hay que, no, vaya con el doctor Roberto, por
4: no,
3: favor.
4: No, mejor vamos a hacer aquí un círculo.
5: Otro próximo debate de los vacíos emocionales.
4: Vamos a rentar un salón y hacemos algo grupal para todos.
3: Ya tenemos el primer podcast, así es. Constelaciones y demás.
5: La próxima vamos haciendo constelaciones y todos esos vínculos
4: ya
5: extraños.
4: Conexiones.
5: Sí, sí. Me falta decirles mis redes en Dani Puente by Neurocoaching y al 811-660-2154. 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
3: Excelente. Nos vamos porque ya terminó nuestro programa, no sin antes agradecerle que usted haya estado aquí con nosotros acompañándonos durante todo este periodo y por supuesto también a mis dos grandes amigos Roberto y mi querida Dani Puente.
5: Así mismo también al grupo de Metrópoli Monterrey, muchas gracias doctor Arturo y todo su equipo. Ajá. Y nos vemos el próximo
3: a
5: sábado.
3: Nuestro realizador también Manuel Guerra, un besote para él y
5: producción,
3: bueno,
5: gracias.
4: Yo le mando un abrazo, un beso.
3: Nos vemos la próxima semana, no se lo pierda.
4: Muchas gracias.
3: Al contrario, gracias. Hermoso.
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16: 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El día de hoy te presentamos a un artista originario de Medellín, Colombia, y que con una carrera musical relativamente corta ha cosechado grandes éxitos entre sus seguidores. Mi nombre es Alex López.
18: Su música ha traspasado fronteras, llevándolo a conquistar al público de todo Latinoamérica. Yo soy Dinora Ríos. Hoy te presentamos En La Vida de Camilo.
16: 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Desde muy pequeño, Camilo Echeverry Correa sabía que su pasión era la música, ya que desde entonces atesoraba una colección de discos de artistas como The Beatles, Charly García, Facundo Cabral, Mercedes Sosa y Pink Floyd.
18: A los 12 años de edad acudió a una audición al programa Factor X junto a su hermana Manuela, pero ninguno de ellos llegó a la final. En el 2007 repitió la experiencia ganando el premio, que consistía en grabar su primer mixtape.
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en la vida de Camilo, además de cantar, apareció en la serie televisiva Super Pa y en la novela En los Tacones de Eva, además de entrar como presentador del programa infantil Bichos. Y ya en el 2009 realizó una gira musical en Colombia y en Estados Unidos. En la vida de Eva.

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1: En septiembre de 2010, estrenó su segundo mixtape como Camilo Echeverry, titulado Tráfico de Sentimientos, cuya producción fue un éxito comercial en su país natal, al igual que en otros países de América Latina.

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En 2015, Camilo se mudó a Miami, Florida, donde avanzó en su carrera escribiendo canciones para otros artistas como Sin Pijama de Becky G y Nati Natasha o Veneno de Anita, así como Si Estuviésemos Juntos de Bad Bunny. En la vida de ella.

Camilo continuó componiendo temas para más intérpretes. Tal es el caso de Ya no tiene novio de Sebastián Yatra con Mau y Ricky, que fue lanzado en agosto de 2018 y obtuvo más de 500 millones de visitas.

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Camilo ha realizado varias colaboraciones que lo llevaron a los primeros lugares de popularidad, dos de ellas con Mau y Ricky, Desconocidos y La Boca. En la vida de ella.

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7: El 2019 fue muy especial para Camilo. En el mes de marzo, lanzó el video y el sencillo de No te vayas, como su debut en la corriente principal. Y para agosto de ese mismo año, el video había alcanzado más de 59 millones de visitas en YouTube.
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En la vida de ella. En su vida personal, Camilo se siente pleno al lado de su esposa Evaluna Montaner, a quien conoció desde el 2014. Todo lo relativo a su boda fue bastante público, desde compartir la pedida de mano hasta la boda, y de ahí utilizaron imágenes para su video del tema Por Primera Vez. En la vida de ella.

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1: 2 años más tarde llegó a su vida su primer hija, Índigo, a quien Camilo y Eva Luna le compusieron el tema que lleva su nombre y que rápidamente se colocó en los primeros lugares de popularidad.

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En el 2024, para complementar aún más su familia, llegó la segunda hija de la pareja, llamada Amaranto, de quien publicaron una serie de fotografías y un mensaje para anunciar su nacimiento. 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
2: Cosechando éxito tras éxito, Camilo ha logrado pisar los escenarios más importantes, obteniendo diversos reconocimientos a su música, entre ellos el Grammy Latino por Mejor Canción Pop del Año y Productor del Año por el tema Vida de Rico.
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Los seguidores de Camilo pudieron conocer más sobre él gracias a que lanzó el documental sobre su tour 2021 en HBO Max llamado Camilo, el primer tour de mi vida. En

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1: Camilo ha estado varias ocasiones en nuestra ciudad, consiguiendo sold out en sus presentaciones, siempre brindándole a sus fans noches inolvidables. Y justo este fin de semana, su tribu estaba muy entusiasmada por disfrutar de nuevo su música. Sin embargo, Camilo no se presentará en nuestra ciudad sino hasta el mes de marzo. Esta reprogramación responde a temas logísticos y ajustes en la agenda del artista, además de integrar los temas del álbum Para Cuando Sean Mayores, que Camilo está produciendo actualmente.
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0: broma.
1: En la vida de ella. Camilo es un artista que hoy se dice muy feliz al lado de su familia, sus admiradoras número uno, de quien dice siempre recibe todo el apoyo. Camilo se dice agradecido por tener salud y el ánimo de hacer lo que más le gusta, disfrutando la vida plenamente. Yo soy Alex López.
2: Siempre buscando estar rodeados de naturaleza y misticismo, y pensando en su familia, Camilo reveló haber alcanzado un sueño más junto a Eva Luna, la compra de una finca amplia y acogedora, donde pretenden fortalecer su vida familiar, bajo valores de sencillez y conexión, a la par de gozar de su carrera, posicionando su música como grandes éxitos, convirtiéndolo en un artista completo que cumple cada uno de sus sueños. Yo soy Dinora Ríos, y esto fue En la Vida de Camilo.
1: La redacción y producción es de Dinora Ríos.
2: La edición y postproducción corrió a cargo de Francisco Medina. Hasta pronto.
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0: siempre disfrutamos su música. 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
2: Hola, ¿qué tal? Me da mucho gusto saber que estás aquí para compartir una nueva emisión de En la vida de. El programa que te pone en contacto con lo más importante de los grupos e intérpretes de la música en inglés. Mi nombre es Pepe Ansures, voz y productor de este espacio que se transmite los sábados y domingos en este horario a través de Génesis 98.1 y Génesis981.com.mx. En esta ocasión, recordaremos a un cantante y compositor que marcó a una generación y llamó la atención de los más jóvenes gracias a una película inspirada en su vida y en su obra. Comencemos con uno de sus primeros éxitos. Esto se llama Killer Queen. Esto es lo más interesante en la vida de Freddie Mercury.
3: Maybe I'm a very tragic person, I don't know why. But I still, there's an element of humor at the end, you know. So that's basically what my songs are all about. I like to enjoy myself, and what better way to do it than on stage in front of 300,000 people? But I also want everyone to have a good time and just forget their problems and just let themselves go for a little while. I'm possessed by love. Isn't everybody, though?